0: el 9 de junio del 2028 y contará con el respaldo de United Artists. Además de Kister, será el encargado de dirigir la cinta buscando mantener la esencia del universo que comenzó como una serie de videos en internet. La historia se desarrolla en el ficticio condado de Mandela, donde unas criaturas conocidas como alternates pueden suplantar la apariencia e identidad de las personas. Por ahora todavía no se ha confirmado el elenco.
1: Ale Burnes para ABC Noticias. 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

0: 6 de la tarde con 6 minutos, segunda hora de Vitamina M. Tu hijo o tu hija te piden que le compres una moto. ¿Se la compras? Ay, no, yo sentimiento. ¿Se la compras? ¿Sí o no?
1: Hola, Ime, no, pues mis sobrinos ya les dijeron que no, porque pues es mejor que se esperen en el tráfico en un carro a que anden esquivando y con cualquier golpecito pues ellos la llevan de perder.
0: ¡Claro! ¡Ay, eres la peor mamá del mundo! Porque tú sí quieres, tú no quieres que mi papá me compre una moto y mi papá sí quiere. ¡Es problema de familia, eh! ¡Es problema fuerte! Que tienen ahí discusión papá y mamá, que se enseñen a andar en la moto. Y como mamá dice, no, estás loco. ¿Le compras una moto a tu hijo o a tu hija? ¿Que te la piden o no?
2: Hello, Imelda.
0: Hello.
2: Es un tema delicado. Yo he andado en moto durante mucho tiempo, he viajado por varias partes de México, pero simplemente tienes que tomarlo con responsabilidad. Los chavitos que traen motos quieren impresionar, quieren hacer cosas pues para verse más cool según ellos. Yo creo que es cuestión de edad. Tu primera moto yo creo que la debes de tener arriba de los 27, 28, 30 años más o menos.
0: Exactamente. Sí, porque van y pasan en la prepa y en la secu y... ándale. ¿Tu hijo o tu hija quieren una moto? ¿Tú se la comprarías? 8180101917.

0: 6:12, estamos platicando en Vitamina M. Si tu hijo o tu hija te piden que te compre, que les compres una moto, ¿se las compras sí o no?
1: Hola, hola, Ime. Bueno, yo comentaba como 50,000 veces que yo sí les daré una moto, el papá anda en moto, si ya tiene años andando en moto, ¿quién soy yo para robarle la experiencia y por qué no? Y si sí, tema de precaución y de todos corremos riesgos en todos lados a todas horas. ¿Sí? Y pues hay maneras, hay formas cuando se quieran hacer las cosas bien. El tema también es de cordialidad, la gente que maneja son unos bárbaros para manejar, así que pues... No tengo por qué robarle la experiencia, ya he andado en mochila y de piloto de moto y es otro nivel, es otra cosa, perdón. Pero no, yo no soy quien para robarles la experiencia.
0: No, está bien, súper. Saludos, chiquis.
2: Hola, Ime, buenas tardes.
0: Hola.
2: Coincido con un mensaje que escuché de una persona que debe de haber una edad cuando ya tienen más madurez. Los adolescentes o cuando se están muy jóvenes tienen mucha imprudencia y pues... pasan cosas, aunque vayan ellos tranquilos, si normalmente en el tráfico nunca falta quien vaya en el celular o moviendo y pasan accidentes. Entonces, yo conozco, bueno, una amiga mía, muy buena amiga, perdió a su hijo en un accidente de moto. Entonces, creo que lo más pensante y congruente sería que cuando su hijo tenga edad o su hija de ya con cierta madurez para saber usar ese vehículo con responsabilidad.
0: Exacto.
2: Gracias.
0: Saludos, buenas tardes.
3: Hola, Ime, buenas tardes.
0: Hola.
3: No, no, rotundamente no, jamás. Jamás les compré una moto. Para mí es demasiado peligroso, he visto accidentes tan horribles, tanto automovilistas que no se fijan como motociclistas que no se fijan y casi siempre terminan en desgracias y no, prefiero ayudarles a comprar un coche que obviamente también tiene su peligro, pero siento que es menos, pero sí, sería un no rotundo.
0: Saludos, chiquis, buenas tardes. Tu hijo o tu hija te piden que le compres una moto, ¿se la compras? ¿Sí o no? Soy Imelda Escobar, esto es 91.7.
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0: 6:26 p.m. Tu hijo o tu hija te piden que les compres una moto. ¿Se la compras, sí o no?
1: ¿Qué tal? Buenas tardes. Mira, por mis hijos sí, porque son bastante responsables. No solo le digo yo, sino a la gente que los ve o los llega a encontrar en un momento en el que no están con nosotros. Se manejan mucho por el deber ser, entonces eso está padrísimo. 22 y 18 años, pero por el cómo manejamos aquí, cómo nos atravesamos, cómo queremos hacer caminos donde no hay. Ahorita acabo de ver un motociclista que se cruzó por donde está el área peatonal para la gente que agarra un Transmetro aquí en Pablo Olivas, imagínate. Pues ahí sí no. Pero un punto a considerar es nuestro desarrollo, y la amígdala se maneja por emoción, por la recompensa inmediata, y eso deja de pasar hasta los 21 años aprox. Entonces, por cuestión de desarrollo, pues ahí está una parte importante a considerar. Hasta los 21 años, más o menos, empezamos como que a razonar. Con menos emoción.
0: Por eso en Estados Unidos es 21, claro.
2: Estimada Imelda y a todos sus radioescuchas.
0: Hola.
2: Estoy apenas encendiendo el radio, voy saliendo de la oficina y escucho la pregunta de que si le compraría o no una moto a mi hijo. Yo definitivamente no lo haría. ¿Por qué? Porque en un accidente como los que hay todos los días, tenga o no tenga la culpa el motociclista siempre va a llevar la peor parte. En un vehículo, el vehículo te protege en cierta forma. En una moto, el que lleva el impacto es directamente el conductor de la moto. Tengan mucho cuidado, padres de familia. Es la vida de sus hijos y las responsabilidades de ustedes. Hasta luego.
0: Saludos, buenas tardes. Ya sabía que no iba a ser viernes de relax, por eso no lo dije. Me encantan sus comentarios, gracias. Son opiniones, aquí ya saben, escuchamos, no juzgamos. Y está interesante, a lo mejor alguien está pasando por ese momento en que su hijo o su hija están pidiendo que le compren una moto, y volvemos a lo mismo. A lo mejor hay una discusión entre papá y mamá en donde la mayoría de las veces, no siempre, el papá siempre dice, sí, se le compró una moto, ¿por qué no? Y la mamá dice, no, ¿qué tienes? No, habrá mamás que sí, que tengan ese gusto y esa pasión por la rodada. Pero bueno, ¿le compras una moto a tu hijo o a tu hija? ¿Sí o no? Soy Imelda Escobar, esto es 91.7.
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0: 6:36 PM, tu hijo, tu hija, te piden que le compres una moto. ¿Se las compras, sí o no?
1: Hola, hola, Ime, buenas tardes, saludándote desde las calles de San Nicolás.
0: ¡Holi!
1: Pues, en la ciudad hay 195 accidentes diarios. Con una estadística así, yo lo pensaría muchísimo antes de comprar una moto para mí y muchísimo más aún para mis hijos. Entonces, hasta que la cultura vial reduzca esa cifra, yo creo que no. La respuesta sería no. Saludos, que tengas buen fin de semana.
0: Yo creo que no. Yo creo que fue no.
2: Buenas tardes, Imelda.
0: Hola.
2: Si mi hijo tiene edad para portar una moto y ya eso significa que trabaja y por ende mantiene su moto, pues yo no se la compro. Que la compre él.
0: Ok. Ok. Buen punto.
3: Quisiera agregar también un comentario referente a que hay muchas personas que dicen que las motos son peligrosas. Las motos no son peligrosas. El peligroso es quien la monta. Y mientras quien monte una motocicleta esté bien instruido, bien orientado, esa motocicleta jamás va a ser peligrosa, jamás, de los jamases. Que se corre más riesgo, sí, pero las motos no son peligrosas. Entonces, dejen de estigmatizar a las motos como que son lo peor, porque no es cierto. Mi esposa y yo viajamos constantemente en motocicleta, vamos a Mazatlán, a Nayarit. La última vez nos fuimos a la Isla del Padre y todo eso, y es una experiencia inigualable.
0: Wow. Me manda las fotos de las motos.
3: Hola, hola, ¿cómo estás, Ime? Excelente viernes. Ya el buen ánimo cambia porque es viernes.
0: Ya sé.
3: Pues fíjate que curiosamente yo pertenezco a un motoclub, yo estoy en el ámbito de las motocicletas desde hace 15 años más o menos. Tengo mi moto, tengo dos hijos adultos, uno de 23, otro de 24. Bueno, el de 24 va a cumplir 24 apenas. Y él se acaba de comprar una moto hace unos meses. Me decía, ¿cómo ves, papá? ¿Me ayudas? Esto y lo otro, y la fregada. Y yo, chingüetas. O sea, por lo mismo que yo en mi juventud, hace algunos 20 añitos, yo empecé a manejar motocicleta desde los 14. Mm-hmm. Ya tengo casi 50. Entonces, pues me he llevado mis buenos guamazos. Y he salido volando y cuánta cosa. Entonces, incluso mi mamá me dice, esa misma preocupación que sientes tú, la sentía yo,
0: claro,
3: contigo. Y yo, chingüetas. El otro de mis hijos se casó el mes pasado. Claro que su hermano fue a la boda en moto, con traje, se veía guapísimo el condenado.
0: Wow.
3: Y digo, pues me dijo, en lo que te pueda yo ayudar, siempre trato de aconsejarlo, darle recomendaciones de cómo manejar. Tener todas las precauciones, había así por haber, ya se expuso sus dos, tres guamacillos, ya tuvo un par de accidentes, que si bien han sido muy leves, y espero que hasta ahí llegue, no le quito ese gusto, porque pues es un gusto y una pasión con la que se nace, y yo lo he sentido desde que tengo uso de razón. Entonces, pues arriba las motos, y pues solamente manejar con mucha precaución, porque sí hay mucha gente que nos ve a nosotros los motociclistas en la calle, nos invaden los carriles, sí. Y eso no está chido.
0: No, eso no está chido. Están bien padres tus motos. ¿Tu hijo o tu hija quiere que le compres una moto? ¿Se la compras, sí o no? 8180101917.

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0: 6:51, 33 grados la temperatura. Estamos platicando en Vitamina M hoy. Si tu hijo o tu hija te piden que le compres una moto, ¿se la compras? ¿Sí o no?
1: Hola, Imelda, buenas tardes.
0: Lu.
1: Pues mis hijos tuvieron dos etapas donde rodaron al principio 2 años con sus raspones y caídas, y luego rodaron como 3 o 4 años más con más raspones y más caídas, y ya de ahí jamás los volvieron a usar. Sus triciclos y bicicletas, ya no hemos tocado el tema acerca de las motos. Excelente fin de semana a todos.
0: Saludos, buenas tardes.
2: Hola, ¿qué tal? Buenas tardes, Víctor. Pues mira, creo que el tema que están tocando es acerca de los accidentes motociclistas y la forma que conducen.
0: No. Estamos platicando si tu hijo o tu hija te piden que le compres una moto, ¿se la compras sí o no?
3: Hola, buenas tardes, Ime.
0: Hola.
3: Fíjate que yo no le compraría una moto. Sería lo equivalente a que le comprara yo una pistola, porque tarde o temprano me van a avisar que sucedió una tragedia. Y el usar motos es como el drogadicto que dice que no hacen daño, pero son muy peligrosas. No nada más por el que la maneja, sino por los vehículos que las rodean.
0: Saludos, buenas tardes.
4: Hola, Ime. Eso de comprar moto, pues yo lo veo así. Si le compras una moto a tu hijo, es pagarle su muerte. Tristemente.
0: Así nos despedimos. Llévate el tema a casa. Discusión entre parejas. El papá sí le quiere comprar la moto, la mamá no. O al revés. Si tu hijo o tu hija te piden que le compres una moto, ¿se la compras? Soy Imelda Escobar, esto es 91.7. Vaya, te quedas con Carlos Sarmiento. Te hace compañía de aquí hasta las 10 de la noche. Quédate con la programación de Premiere.

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2: Un total de 10 universidades públicas de México reafirmaron su compromiso con la transparencia, la rendición de cuentas y la gestión eficiente de recursos al suscribir el primer convenio de colaboración para la implementación del Programa Nacional de Auditorías y Auditores Universitarios. El acuerdo se formalizó en la Universidad Autónoma de Nuevo León con el aval de la Auditoría Superior de la Federación y la Asociación Nacional de Universidades e Instituciones de Educación Superior. La alianza universitaria tiene como propósito integrar a estudiantes prestadores de servicio social en la fiscalización de recursos públicos mediante capacitación de la Auditoría Superior de la Federación en temas de ética, transparencia, mecanismos de denuncia y participación ciudadana.
1: Información nacional.
3: Ante el silencio que guarda la presidencia de la República sobre el paradero del exsecretario de Marina, almirante Rafael Ojeda Durán, la Comisión de Marina del Senado de la República exhorta a la Fiscalía General de la República a que rinda un informe pormenorizado de las investigaciones que realiza en torno al llamado huachicol fiscal, delitos por los que están presos en el altiplano dos sobrinos del extitular de esa dependencia. La Comisión de Marina también pide informes a la Fiscalía General de la República sobre versiones que aseguran que el almirante Rafael Ojeda Durán se ha negado a comparecer, toda vez que él es el principal testigo de los supuestos ilícitos cometidos por sus sobrinos políticos, los hermanos Roberto y Fernando Farías Laguna. Para ABC Noticias, Felipe Barrera Jaramillo, desde la Ciudad de México.
1: Deportes.
4: Sergio Checo Pérez reconoció que el nuevo circuito de Madrid, sede del Gran Premio de España, exigirá máxima concentración por sus altas velocidades, muros cercanos y poco margen de error. Dijo que es una pista que no perdona, es una pista que siempre es de muy alta velocidad y cualquier error, el muro está muy cerca, comentó el piloto mexicano de Cadillac. Pérez defendió además el nivel de riesgo en la Fórmula 1 y consideró que esa dificultad forma parte de la esencia de esta categoría. Informó para ABC Deportes Andrés Guerra.
1: Espectáculos.
5: Miss Durango denunció que fue desalojada de la casa donde vivió durante años con sus hijas. Isela Hernández, representante de Durango en Miss Universo México 2026, aseguró que al regresar del certamen se enteró de que ya no podía acceder al inmueble. La modelo señaló que además de perder el acceso a su hogar, sus pertenencias y mascotas quedaron dentro de la propiedad, por lo que ahora exige que le sea devuelta y busca resolver la situación por la vía legal. Isela también ha denunciado públicamente haber vivido presunta violencia física y psicológica durante su relación. Su caso actualmente se encuentra en manos de las autoridades.
6: Ale Burnes para ABC Noticias. 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

¿Qué tal? ¿Cómo estás? Muy buenas tardes. Qué gusto saludarte. Por fin viernes, viernes 11 de septiembre, señores. Qué gusto estar acompañándolos a esta hora del tráfico. Soy Carlos Sarmiento, me quedo contigo hasta las 10 de la noche, obviamente con buenas canciones como esta. Oye, qué rolón arrancamos, ¿eh? Soy Estéreo Persiana Americana, es lo que acabas de escuchar a través de Premier 91.7, activando tus sentidos. Te voy a pasar el WhatsApp para que mandes tu reporte vial por donde está congestionado o realmente hay bastante tráfico. Avísanos por ahí a través del 818-0101-917. Va de nuevo, 818-0101-917. También nos puedes mandar saludos si quieres escuchar alguna canción en particular. Es el medio para que tu mensaje se haga escuchar a través de 91.7. Aquí en Premier, activando tus sentidos, vamos a darle con buena música. Quédate porque hay muy buena programación, obviamente, en este viernes es para disfrutarlo. Por fin sobrevivimos y llegamos al viernes. ¿Cómo no? Quédate, estás en Premier 91.7, activando tus sentidos.

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3: Nuestra red de infiltrados informa que el Instituto Estatal de Transparencia, Acceso a la Información y Protección de Datos Personales, INFONL, lanzó un SOS a denunciar que el gobierno estatal no le ha transferido los recursos correspondientes al pago de la pasada quincena. En un comunicado, el organismo que preside Brenda Lizeth González señala que la retención de los recursos afecta a las familias de sus más de 165 empleados y pide al encargado de despacho de la tesorería, Ulises Carlín, realizar el depósito de los recursos. Dicen los infiltrados que el ambiente en Infonl ha sido de constante preocupación, ahora por la falta de sueldos y anteriormente por la decisión de la Suprema Corte de Justicia de que el instituto desaparezca y se integre al gobierno central o se mantenga autónomo, algo que el Congreso del Estado aún no ha definido.
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0: Es la música de Paulina Rubio, lo que acabas de escuchar a través de Premier 917, activando tus sentidos. Ya tenemos audios por este lado a través del WhatsApp que nos están platicando por acá a través del 8180101917. Hola, hola, muy buenas tardes.
1: ¿Cómo estás, Carlitos?
0: ¿Qué ha habido?
1: Todo el día esperándote, por fin llegaste.
0: Aquí andamos ya.
1: Bienvenido a su programa.
0: Gracias. Muchas gracias.
1: Oye, algo de Juan Gabriel.
0: Ay, ¿cómo no?
1: O en su defecto, el soundtrack de esa de la novela de Pequeña Traviesa. No sé cómo se llama, la verdad.
0: Te quiero tanto, tanto.
1: Oye, no, quién sabe cómo. Saludos, excelente fin de semana.
0: Igualmente, mi estimado Elisur, qué gusto escucharte. A ver, vamos a escuchar quién está por acá. Hola, hola, buenas tardes.
2: ¿Cómo estás? Aquí vengo por Diego Díaz de Berlanga, habla Claudia Huerta, vengo del trabajo.
0: Hola, Claudia.
2: Y está sumamente saturado.
0: Ay, ay, ay.
2: Diego Díaz de Berlanga, cruz con Avenida Santo Domingo. Bueno. Saludos para todos.
0: Muchas gracias.
2: Cuídense mucho y que tengan un excelente fin de semana.
0: Igualmente, gracias. Qué gusto escucharlos en este fin de semana, siendo las 7 de la tarde con 20 minutos, 33 grados la temperatura en el centro de la ciudad de Monterrey. Quédate, estás en Premier 917, activando tus sentidos.
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0: ¿Qué onda, Carlos? ¿Cómo andas? Soy Adrián y te mando un saludo desde el tráfico. Y también para pedirte que por favor ya no pongan a Juanes, ni a Hash, ni a Cristian Castro, ni a Maná. De ahí en fuera, cualquier canción es buena.
1: No, está bien. Muchas gracias por tu mensaje. También me puedes mandar, si tú me estás escuchando, mándalo 818-0101-917. Quédate, estás en Premier 917, activando tus sentidos.

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0: Estoy contigo de regreso a través de Premier 91.7, activando tus sentidos. Te acompaño camino a casa en el tráfico, pero por lo que veo, bueno, más bien por lo que escucho, no hay tanto tráfico. Bueno, sí hay tráfico, pero está bastante fluido en algunas partes del área metropolitana de Monterrey. ¿Qué nos están diciendo por acá a través del WhatsApp? Hola, hola, ¿quién por este lado? Buenas noches.
1: Hola, hola, Carlitos, muy buenas noches. Pues yo casi ya llego a mi destino. Sí hay algo de tráfico, un poco más fluido que otras veces. No sé por qué, porque pues es viernes. Que por lo regular los viernes está saturado absolutamente todas las vialidades de nuestra preciosísima ciudad de Monterrey, San Nicolás, Escobedo, Guadalupe, Apodaca. Ahora sí que no sabemos ya por dónde irnos. Pero bueno, ahorita yo vengo aquí por las Arboledas, de aquí de Las Puentes.
0: San Nicolás.
1: Y ya me lo llevo a mi destino, al cumpleaños de mi sobrinito Elías. Bendiciones y bonita noche.
0: Igualmente, un saludo y muchas felicidades para Elías, que está cumpliendo añitos el día de hoy. Pues que sea un gran día. ¿Qué más nos comparten por este lado? Hola, hola, buenas.
2: Hola, hola, buenas noches. Hola. Oye, pues ese chavo, si no quiere a Cristian Castro y todos los demás, pues mejor que le cambie de estación.
0: No,
2: porque
0: ¿cómo crees?
2: Aquí nunca los van a dejar y a nosotros nos encanta este tipo de música.
0: Ya sé.
2: Saludos, buenas noches.
0: Muy buenas noches, pero no, quédate aquí en la programación de Premier, porque hay de todo para todo y lo más probable es que cantes la canción que sigue y luego la que sigue también y todas. Aprovecho para mandar un saludo, también nos están escribiendo por medio del WhatsApp, a Emma Raudales y Mario Treviño. Dicen, ya aquí escuchándote nuevamente después de estar encerrados 41 días por hospitalización de mi esposo.

Saludos, un abrazo de Mario Treviño y Emma Raudales. Bendiciones. Una canción de Cristian Castro es lo que están pidiendo. Oye, qué gusto leer su mensaje, Emma y Mario. Un abrazo. Y qué bueno que ya están en casita. Vamos a darle con algo de La Quinta Estación. Lo cantas aquí en Premier 91.7, activando tus sentidos.

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0: Ahí quedó Single Ladies, es lo que acabas de escuchar a través de Premier 917, activando tus sentidos. Gracias por sus mensajes a través del 8180101917. Vamos a escuchar qué nos están diciendo por este lado. Hola, hola, muy buenas noches.
1: Hey, ¿qué onda, Carlos? Buenas noches, soy Oliver.
0: ¿Qué ha habido, Oliver?
1: Mandarte saludos, espero que te encuentres muy bien.
0: Gracias.
1: Échale muchas ganas.
0: Eso, gracias.
1: Y a ver si te puedes poner algo de Shakira, no sé, si tengan ahí día de enero. Saludos.
0: Claro que sí, que no nos falte Shakira en este viernes, ya fin de semana, disfrutando del fin de semana. Escuchamos a alguien más por acá. Hola, hola. ¿Quién anda?
2: Tocayo, ¿cómo estás?
0: ¿Qué ha habido, Tocayo?
2: Buenas noches, excelente programación como siempre.
0: Eso, claro.
2: No, pues mira, yo ando acá por zona... de Valle Oriente, está bien, el tráfico no está tan pesado.
0: ¿Al sur?
2: Ya me quiero ir para allá, para la carretera, pero estamos sin luz, me están diciendo.
0: Ah, caray.
2: Entonces, le voy a dar un ratito más aquí a la aplicación.
0: ¿Cómo no?
2: Oye, te iba a pedir, de favor, fin de semana, se me antoja la de Piano Man. Ay, no sé si la puedas poner.
0: Yo
2: te la agradecería mucho.
0: Ay, qué bueno.
2: Saludos y buenas noches.
0: Muchas gracias, Tocayo, qué gusto saludarte. Manifiéstense todos los tocayos que andan por ahí transitando a través de las distintas plataformas, que están trabajando en las distintas plataformas digitales y por todas las calles del área metropolitana de Monterrey. Gracias, saludo a todos con todo el gusto y todo el cariño de siempre. Vámonos con más música, quédate, estás en Premier 917, activando tus sentidos.
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0: te va? Muy buenas noches. Soy Carlos Sarmiento. Estamos llegando a la segunda hora en vivo a través de Premier 91.7, activando tus sentidos. Son las 8 de la noche con 5 minutos. Gracias por sus mensajes que nos están mandando a través del 818-0101-917. Va de nuevo, 818-0101-917. Oiga, ya es viernes, estamos disfrutando y arrancamos con este exitazo de Caifanes, La Negra Tomasa, muy especialmente para mi estimado Elisur, que siempre nos anda pidiendo algo de Caifanes. Y ahorita ponemos algo de Shakira también, que nos pidieron. ¿Y qué más nos están pidiendo? Algo de Reiki. Bueno, ahorita todo lo vamos a estar poniendo. Tenemos hasta las 10 de la noche para disfrutar de todos los éxitos musicales que nos encanta cantar durante el tráfico, durante la casa, o pues más bien ya cuando llegamos a la casa, o ahorita que vas en el tráfico, pues súbele un poquito. ¿Qué nos están diciendo por este lado? Hola, hola, muy buenas noches. ¿Quién anda por aquí?
1: ¿Qué onda, mi Carlos? ¿Cómo andas?
0: Todo bien.
1: Buenas noches. Aquí seguimos en aplicaciones un ratillo más, como hasta las 10, yo creo, más o menos. Oye, ayer te pedí la canción, la de Luz de Noche, Luz de Día, de Anitos Verdes, con Nombre G. Ojalá pudieras ponerla. De hecho, ayer llevó una pasajera y dijo, ojalá y la ponga, porque esa canción está muy bonita.
0: Sí.
1: No la pusiste, ojalá puedas poner el día de hoy. Cuídate, que tengas buena noche.
0: Muchas gracias. Aquí voy apuntando qué canciones quieren. Por lo pronto, vámonos con algo de mis favoritos. Vamos a cantar algo de Alejandro Sanz. Lo escuchas aquí en Premier 91.7, activando tus sentidos.

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0: estoy contigo de regreso a través de Premier 91.7, activando tus sentidos, 8 de la noche con 18 minutos. Hoy, esta noche, quiero platicar contigo. En este fin de semana, vamos a ponernos un poquito, no tanto reflexivos, es algo más de relax, ¿eh? Porque de pronto se nos va la vida o ciertas etapas, a lo mejor no toda la vida, pero con esas ideas o con esa frase de algún día, de que, ay, algún día me voy a ir de vacaciones, algún día me voy a comprar esto, algún día le voy a marcar por teléfono, algún día. ¿El algún día realmente existe? ¿El algún día realmente tú lo concretas o eres de los que se la pasan postergando? Porque ¿sabes qué? Algún día va a llegar cuando ya no puedas hacer nada realmente, ¿eh? Algún día vas a lograr todas esas cosas que te has planeado, pero ¿qué estás haciendo para lograrlo? Yo sí he cumplido esos algún día, ¿eh? Luego, ahorita que lo estoy contando, ya me estoy acordando de alguno. Así que me gustaría que me contaras también tú a través del 818-0101-917 cuántos algún día has concretado en tu vida. De eso vamos a platicar también más adelante. Por lo pronto, vamos con más música. Lo escuchas aquí en Premier 91.7, activando tus sentidos.
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8 de la noche con 26 minutos, 33 grados la temperatura en el centro de la ciudad de Monterrey. Ahora vamos a escuchar algo de Alejandro Fernández, algo que habían pedido de Alejandro Fernández. Aquí está, me hace tanto bien, lo escuchas. Quédate, estás en Premier 91.7 activando tus sentidos.

Piso 21 con Manuel Turizo. Vámonos a consentir a esos Luis Mi Lovers que andan manejando en este momento por alguna calle principal de las vialidades transitadas del área metropolitana de Monterrey. Para esos Luis Mi Lovers de Closet también, ahí va la incondicional. Lo cantas aquí en Premier 91.7, activando tus sentidos.

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0: de la noche con 44 minutos y esta noche estamos platicando sobre esa cosa que siempre estamos postergando, el luego lo hago, el luego lo hago. ¿Sabes qué pasa? Porque tenemos esa costumbre medio peligrosa, según nosotros, esperar el momento perfecto. Ya sabes, oye, pues cuando tenga más dinero, cuando tenga más tiempo, y ese algún día nunca llega realmente, ¿no? Porque te la pasas diciendo, oye, algún día voy a cambiar las puertas de la casa, algún día voy a pintar, algún día me voy a ir de vacaciones. Pero, ojo, aquí no siempre es porque, pues porque no quieras o por flojera. A veces estamos esperando tener, pues, más dinero, menos responsabilidades o simplemente sentirnos preparados. Pero ¿sabes qué? El sentirnos preparados es parte del proceso, es parte del camino, es parte de tu vida, ¿no? En ocasiones no puedes sentirte completamente preparado, pero lo importante es que tienes que empezar a hacerlo. Tienes que empezar con algo. Identifica qué es lo que necesitas para empezar y con el primer paso, con el paso uno, ya de ahí ya vas de gane, porque de ahí viene el dos, viene lo segundo y entonces ya vas a empezar a hacerlo. Entonces yo te invito a que reflexiones y que pienses qué es lo que necesitas para empezar y concretar ese algún día para que llegue realmente lo que tienes pensado o lo que es para tu meta. Vámonos con algo de Shakira, que es lo que han estado pidiendo a través del 818-01-01-917. Quédate, estás en Premier 917, activando tu sentido.
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Oye, aprovecho este intro para decirte del tema al que estamos platicando esta noche. Yo sé que siempre va a haber pendientes, que siempre va a haber ocupaciones, agenda llena. Pero acuérdate que te debes tomar un poco de tiempo, un poquito para avanzar lo que sea, por muy mínimo que sea el paso, para concretar y llegar a ese algún día que siempre has querido. ¿De acuerdo? Quédate, estás en Premier 91.7, activando tus sentidos.

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0: Verdes. Lamento boliviano, con esto arrancamos la tercera y última hora a través de Premier 91.7, activando tus sentidos. Me quedo contigo hasta las 10 de la noche. Obviamente todavía faltan grandes canciones para escuchar y sigo platicando contigo sobre ese algún día. Todos en la vida nos hemos puesto a pensar que queremos hacer algo, pero tenemos estas limitantes, y las digo entre comillas, que se pueden presentar en cualquier etapa de tu vida. Pero esas limitantes, ¿cuáles son? Realmente ponte a pensar, no hay nada que sea poderosamente limitante para ti si tú quieres hacer las cosas. Será algún día me voy de vacaciones, algún día voy a aprender inglés, algún día voy a tomar clases de baile, algún día voy a aprender a manejar, algún día me voy a comprar el carro de mis sueños. Acuérdate que algún día no vas a tener oportunidad de hacer eso que tanto has querido o que tanto has anhelado comprar, disfrutarlo o hacerlo. Dímelo a través del 8180101917. ¿Y qué nos están contando por este lado? Escuchamos, ¿quién anda por aquí? Hola, hola.
1: Hola, Carlos, buenas noches.
0: Hola, Claudia.
1: Aquí, ya sabes, saludándote desde el Jaral.
0: Desde el Carmen.
1: Mi esposo Gilberto y yo, Claudia Laguna.
0: Gracias.
1: Aquí ya, como siempre, escuchándote. De lunes a viernes y los sábados en la tarde también.
0: Eso.
1: Pues mira, sí. Pues en cuestión de postergar, o sea, sí.
0: Siempre
1: es
0: más.
1: Porque en el momento no quieres hacerlo pendiente. Punto. Bueno, es una opinión muy particular. Es porque no tienes el ánimo, no tienes la decisión al 100% de querer hacer o lo pendiente o lo que te falta por hacer.
0: Claro.
1: Y yo me considero una persona, sí, la verdad, sí. Decidiosa, soy muy decidiosa, la verdad. Pues saluditos.
0: Gracias, gracias.
1: Y mándale saludos a mi esposo porque está haciendo tortillas de harina para la cena.
0: ¿Qué? Y yo aquí sin por cenar aún. Oye.
2: Saludos, Carlos, desde el Jaral, saludos.
0: Gracias, muchas gracias, mi estimado Gilberto Rodríguez. Un abrazo para Gil y Claudia desde el Karma Nuevo León, que siempre están muy al pendiente de la programación de Premier aquí en el 91.7. Gracias. Y pues, ¿qué onda con las tortillas de harina, verdad? Es que ya es la hora de la cena, ya saben que a mí a esta hora me da hambre. 9:12, vamos a darle con más música. Algo de Gloria Trevi es lo que cantas aquí en Premier 91.7, activando tus sentidos.

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2: Nuestra red de infiltrados informa que, dicen los infiltrados, que el agobio por la falta de recursos se está volviendo el pan de cada día en diferentes dependencias y organismos civiles, por lo que en todos lados están implementando programas de ahorro y austeridad. Ante esta situación, nacida de la falta de presupuesto 2026, uno de los funcionarios que más buscan las organizaciones de la sociedad civil para solicitar su apoyo es Félix Arratia, el secretario estatal de Igualdad e Inclusión. ¿Cómo estará de solicitado el funcionario que los dirigentes de varios organismos ya de plano están planeando pedirle audiencia a Arratia para explicarle la delicada situación que atraviesan y solicitar su ayuda para hacerse de recursos?
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0: Vuelvo contigo para retomar el tema que estamos platicando en esta noche de viernes, de fin de semana, que espero ya lo estés disfrutando con los tuyos, porque platicando de ese algún día, quiero aclarar que no nada más postergamos solamente proyectos, también postergamos conversaciones. Acuérdate que a veces tenemos esa conversación pendiente pues con papá o con mamá, el algún día voy a hablar con mi esposa sobre esto, algún día voy a hablar o voy a buscar a ese amigo, algún día voy a pedir perdón, algún día voy a decir que ya no quiero estar aquí en este trabajo, en esta relación, algún día lo voy a hacer. Sabes que con las personas el tiempo juega todavía más fuerte porque nosotros pensamos que siempre habrá otra oportunidad, que habrá un momento después. Y acuérdate que no tenemos garantizado ese después. Así que si hay alguien a quien tú quieres agradecer, abrazar o simplemente llamarle para cotorrear, pues simplemente hazlo. Quizá no tengas que esperar a que sea lunes, la otra semana o su cumpleaños o ninguna fecha en especial, ¿eh? A veces el momento perfecto es simplemente cuando todavía estamos a tiempo y cuando tienes la conciencia, la capacidad y las ganas de ejecutar esa acción, de agarrar el teléfono, de ir a su casa, de buscarlo, de buscarle, de lo que sea. Pero hazlo, porque algún día, acuérdate que no siempre va a estar presente.
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9:30 y de Río Roma nos vamos con los Venga Boys para escucharlo en este fin de semana a través de Premier 917, activando tus sentidos. Party.

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9 de la noche con 47 minutos, 13 minutos para las 10 de la noche. Me voy despidiendo de una vez y quiero aprovechar para cerrar el tema de esta noche porque hay algo bien relevante con lo que estuvimos platicando sobre ese algún día. Algún día voy a viajar, algún día voy a estudiar esto, el otro. Y quiero hacerte una pregunta, más bien quiero hacerte una propuesta. Que le des la vuelta y pregúntate qué puedo hacer hoy para acercarme a ese algún día. Porque si quieres viajar, empieza investigando cuál es el destino. ¿De acuerdo? O sea, ¿a dónde te gustaría? Si quieres hacer ejercicio, pues prepara tus tenis, cuáles son los mejores, ¿no? Si quieres hablar con alguien, mándale un mensaje. No necesitas resolver tu vida esta noche. No tienes que hacerlo todo en esta noche. Solamente tienes que empezar a plantearte, porque quizá ese algún día que llevas esperando no va a llegar solo. Necesitas ese empujoncito, que hagas esa llamada, que te acerques a esa persona, que te acerques a ese módulo de información. Así que este viernes, antes

0: de decir otra vez algún día, pregúntate si ese día pudiera ser hoy. No tienes que cambiar toda tu vida esta noche. Pero sí puedes hacer algo que tu yo del futuro lo va a agradecer. Porque al final algún día no es una fecha en el calendario. Hasta que tú decidas convertirla en un momento que se concrete en una realidad. ¿De acuerdo? Yo soy Carlos Sarmiento. Gracias por llegar hasta acá. Mañana, acuérdate que es sábado y estoy de 1 a 3 de la tarde. De 1 a 3 de la tarde. Así que, pues, dale tranquilo. Que la vida te dé mil motivos para sonreír. Quédate con más música. 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

Antes de irme, mando un saludo muy especial para Vane Rodríguez, para Pedro de Ciudad de México, por supuesto, a Oliver también, a Luis y a todos los tocayos que normalmente están escuchando Premier 91.7, activando tus sentidos a esta hora de la noche. Gracias por ser parte de este espacio que es de ustedes. Y también para Imelda Rodríguez, que la extrañamos por acá, no nos ha mandado audio últimamente, pero también con todo el cariño, un fuerte abrazo. Muy buenas noches, quédate en Premier 91.7, activando tus sentidos.

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2: 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Lo que es muy importante es hablarse con honestidad.

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1: Hola, hola, bienvenidos, bienvenidas, ¿cómo están? Estamos en un episodio más de Ya Oíste. Yo soy Génesis Sainez y hoy tenemos un tema muy peculiar, un tema que puede pasarle a cualquiera, nadie está exento. En la cocina, en el trabajo o incluso en tu casa, en la calle, que son las famosas quemaduras. Y vamos a hablar sobre qué hacer en un momento difícil que está, porque muchos entramos en pánico en ese momento, es como de, ay, se está quemando, está pasando algo, pero no, a esto nos viene a acompañar nuestro querido doctor Oscar Reyes, jefe del servicio de urgencias. ¿Cómo está, doctor?
3: Hola, buenas tardes, bien, gracias, aquí, gracias por la invitación.
1: Ay, muchas gracias a usted por acompañarnos. Esto se va a poner bueno, porque estamos en una temporada donde justo puede haber muchas, muchas quemaduras, pero vamos a empezar sobre qué son las quemaduras, doctor.
3: Bueno, las quemaduras prácticamente son lesiones causadas por agentes físicos externos, principalmente sea fuego directo, líquidos calientes. Existe también las quemaduras por corriente eléctrica y en menor medida, pero también existen las quemaduras químicas. Entonces, Básicamente son lesiones térmicas, básicamente.
1: ¿Cómo son los tipos de quemaduras, doctor, que le han llegado?
3: Bueno, las quemaduras se clasifican, puede ser por, como ya mencionamos, por el tipo de agente que la ocasiona, que ya mencionamos que puede ser por fuego directo, le llamamos por escaldadura, quiere decir por líquidos calientes, quemadura química y quemadura eléctrica. Esa es una clasificación que es de acuerdo al agente físico que lo ocasiona. Y para nosotros como médicos es muy importante clasificarla de acuerdo a la profundidad o la gravedad de la lesión.
1: Okay.
3: Hay varias clasificaciones. Conforme van pasando los años, se han creado varias clasificaciones. La más usada o la que está más en boga es la que le divide en primer grado, segundo grado y tercer grado.
1: Sí.
3: Ajá, eso es de acuerdo. A nosotros como personal de la salud nos funciona mucho para determinar la gravedad de la lesión y a la vez de saber la gravedad de la lesión, saber si el paciente requiere ser tratado en un hospital o puede ser tratado en su domicilio. La quemadura de primer grado es la que comúnmente cuando vamos a la playa nos asoleamos.
1: Lo bronceadito acá.
3: Esa es una quemadura de primer grado. Obviamente, pues como la mayoría de la gente sabe, pues no es necesario ir al hospital para tratar ese tipo.
1: Incluso hay gente que se broncea por gusto, ¿no?
3: Ah, o sea, exactamente. Y es algo irónico, pero las quemaduras de primer grado son dolorosas precisamente porque afectan las capas superficiales de la piel, que se llama epidermis, y es ahí donde están los receptores del dolor.
1: Ya tocamos el de grado 1.
3: Primer grado,
1: ya ven. Nos vamos con el de segundo grado.
3: Okay. Sí, el de segundo grado, ya estamos hablando que ya la quemadura es más profunda. De hecho, la quemadura de segundo grado se divide en superficiales y profundas. Ajá.
1: Okay.
3: El segundo grado ya afecta capas más profundas de la piel, en este caso la dermis. Y este tipo de quemadura es muy importante porque la recomendación es que sí se tenga una atención médica, que ya son más profundas a diferencia de las de primer grado. Uh-huh. ¿Cómo los vamos a identificar? La piel se pone rosa y las famosas ampollas o flictenas. Es una característica de las de segundo grado que ya van a cursar con ampollas. Ajá, entonces este tipo de quemaduras, lo da sugerencia es que sí se vaya a alguna atención médica, a diferencia de las de primer grado.
1: Sí, sí me ha tocado ver, no me ha pasado, pero sí me ha tocado ver que el aceite creo que es lo más común que vemos, que les cae en la piel e inmediatamente como que empieza a salir la ampollita, o sea, obviamente entre el movimiento y todo, de que te arde, me tocó ver que a mi mamá le salió una enorme. Pero no entendía, o sea, yo en mi mente es como, ¿por cómo es que sale o por qué salen las ampollitas? ¿Es como media de protección de la piel o por qué se da?
3: La mayoría de las quemaduras de segundo grado, como bien mencionas, está ocasionado por líquidos calientes, ya sea aceite, agua hirviendo, o también por objetos calientes como el clásico, la plancha, la secadora.
1: Yo con mi plancha del peine.
3: Entonces, la ámpula o ampolla, como se le conoce, aflictena, no es otra cosa que se sale el líquido de la piel y se acumula ahí. De hecho, más adelante vamos a ver que cuando ya las quemaduras son más extensas, algo que daña mucho al paciente es la pérdida de líquido o de volumen, que le llamamos nosotros.
1: Okay.
3: Ajá. Aquí también es importante mencionar, ya cuando entramos a una quemadura segundo grado, nosotros ya a nivel médico, es muy importante la extensión de la quemadura. ¿Estás de acuerdo que no es lo mismo que te, como bien mencionas, que te quemes una área pequeña de tu mano a que te quemes, por ejemplo, todo el tórax, ¿no? O todo el pecho. Sí.
1: Pero pasemos a la de la quemadura de tercer grado, que esa es la última de la escala, sí, por así decirlo.
3: Es la más grave. Por lógica, pues la profundidad es mayor. Aquí es cuando el paciente inclusive ya tiene exposición de hueso, exposición ósea, cuando ya se quema tendones, ya se queman como músculo. Obviamente, pues son pacientes que se exponen a corrientes térmicas o están mucho tiempo expuestos, sobre todo cuando hay fuego directo, ¿no?
1: Claro.
3: Y desafortunadamente muchas de las veces el tratamiento es quirúrgico. Muchas veces inclusive si una extremidad está muy afectada, inclusive puede requerir amputación. Entonces ya es una quemadura pues ya más grave, ¿no?
1: Y hay una pregunta que me gustaría hacerle, porque creo que todos necesitamos saber esas acciones rápidas, que en dado caso, no sé, estoy en mi casa y veo, o sea, para poder ayudar y también para saber qué hacer yo, ¿no? ¿Qué hacer cuando estás en ese momento, que no estás obviamente en el doctor o en lo que llegas? ¿Cómo tratarlo o hacerlo inmediatamente, una quemadura?
3: La principal recomendación es no aplicar ninguna sustancia a la quemadura.
1: Ni la famosa clara de huevo.
3: No, hay veces que le ponen antibiótico en crema, tampoco se sugiere. Clara de huevo, algunas cremas como el tepezcohuite, el aloe. Entonces, la sugerencia es no aplicar nada de eso. Tampoco agua fría. Mucha gente, pues la lógica muchas veces llegaría a pensar, pues si se quema y está caliente,
1: claro,
3: pues échale agua fría, ¿no? Sin embargo, no. Sí se sugiere, obviamente, que se lave la herida con pura agua, pero que el agua sea tibia o templada.
1: Ok. Uh-huh.
3: Tampoco se recomienda poner hielo.
1: ¿Y, por ejemplo, el agua es en contacto directo o como suavecito?
3: No, así, directo.
1: Directo, uh-huh. Ok.
3: Ajá, entonces, y después taparla con un apósito antiadherente, o sea, evitar que no sea un apósito que se pegue en la piel y obviamente pues que esté limpio, ¿no?
1: Claro, principalmente.
3: O sugerencia que esté limpio. Y si la quemadura sí se ve que tenga ampollas o todo sugiere que sea de segundo grado, pues sí se sugiere que vaya a atención médica.
1: Y lo que hoy nos comparte, doctor, es muy, muy importante, porque hay cosas que ni siquiera sabemos, o sea, podemos decir que es muy como de, ay, no me va a pasar, o nada más me quemé tantito, pero lo dejamos a la desidia y son cosas que se pueden complicar. Nos ayudó a desmentir muchos mitos. Muchas gracias. Y pues, sin más por el momento, yo le agradezco mucho que nos haya acompañado. Espero que se le haya pasado muy bien.
3: Sí, al contrario, gracias a ustedes.
1: Y pues nada, Estelovers, la verdad es que yo estoy muy, muy agradecida. Muchísimas gracias, doctor, por esta compañía, por compartir información tan valiosa. Yo soy Génesis Sainz, fue un gusto tenerlos aquí. Muchísimas gracias, nos vemos en el próximo episodio. Adiós.

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2: ¿Bueno?
3: Sí, sí, Talía. ¿Hablas tú?
2: Sí, ¿quién habla?
3: Eric, ¿cómo estás?
2: Bien, ¿y tú?
3: Oye, pues hoy hay una función muy buena. Quería ver si querías ir al cine.
2: ¿Ahorita?
3: Pues, es a las 8.
2: Es que me da pena.
3: ¿Pero por qué?
2: Pues porque hace mucho no te veo.
3: Yo tampoco, pero vamos, ¿no?
2: No sé, déjame ver.
3: ¿Qué tienes que ver?
2: Tengo que ver, pedir permiso.
3: ¿Y a quién pídele permiso?
2: Es que ahorita no está mi mamá.
3: ¿Entonces me hablas o te hablo al rato?
2: No, háblame al rato.
3: Okay.

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Activando tus sentidos, 9 de la mañana, 25 minutos. Es sábado, señores. Wow. Y estás escuchando Premier 91.7. Soy Lalo Rosas, contigo hasta las 11.

sábado 12 de septiembre. Sábado rico. 9 de la mañana con 32 minutos, 29 grados centígrados. Al centro de la ciudad de Monterrey. ¿Cómo estás? Buenos días. Soy Lalo Rosas contigo hasta las 11 de la mañana.

5 canciones continuas. 9:35 minutos. 818-0101-917. Esta canción es divina. Es de Opus. Y habla de lo bello que es vivir. ¡Wow! Y lo escuchas en Premier. Buenos días.

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46 minutos. Ahí escuchamos a Río Roma con Ciencio, Princesa, a través de Premier 91.7. Buen día, Lalo. ¿Puedes poner algo de Luis Miguel? Hoy gana Tigres. ¡Ándale! ¡Ah! Es que hoy es el clásico. ¡Es cierto! Sábado 12 de septiembre. Buenos días para todas las personas que nos están escuchando. Disfruten muchísimo este sábado en familia y, por supuesto, siempre escuchando excelente música a través de Premier 91.7. Alejandro Sanz, soy Lalo Rosas, contigo hasta

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0: Shania Twain, You're Still the One, a través de Premier 917, activando tus sentidos. 9:56 a.m. ¿Cómo estás, Monterrey? Buenos días.
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karaoke. Wow. ¿Sí o no? La planta de caos. A través de Premier 91.7, activando tus sentidos, sábado 12 de septiembre, 10 de la mañana con 8 minutos. Buenos días, qué gusto me da saludarte. Yo soy Lalo Rosas, estoy contigo hasta las 11 de la mañana en este sábado fin de semana, sábado de clásico, fin de semana de ir con la familia, de salir a donde quieras, pero obviamente manejando con mucha precaución y claro, en compañía de excelente música, como lo es Premier 91.7. 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Porque de verdad es un espectáculo increíble y no te lo puedes perder. 10 de la mañana con 9 minutos. ¿Qué se te antoja escuchar en este sábado? Cuéntamelo todo. ¿Algo movido? Lalo, ¿sabes qué? Quiero cantar. Por favor, ponme tal canción. Lalo, quiero mover el bote porque es fin de semana. 818-0101-917. ¿Algo de rock en inglés? ¿Rock en español? ¿Pop? Tú dime. Aquí te complacemos al instante. 818-0101-917. Buenos días.

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0: es Alanis Morissette con Thank You a través de Premier 91.7, 10 de la mañana, 19 minutos, 5 canciones continuas.
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tu recuerdo de Ricky Martin. 5 canciones continuas es lo que estamos escuchando a través de Premier 91.7. Esto es de Bruno Mars, Just the Way You Are, a través de Premier 91.7, activando tus sentidos. Buenos días.

10 de la mañana con 35 minutos. Es sábado. Y acá me están pidiendo maná, ¿eh? Se ve que sí le saben.

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Cito. ¡Oh! 10 de la mañana, 49 minutos. Cito. Música de sábado, señoras y señores. 818-0101-917. Sí, tal vez. OV7 en Premier. Sí.

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Son ya casi las 11 de la mañana y de esta manera despedimos este espacio. Se van a quedar con excelente música y yo regreso aquí mismo en punto de las 2 desde algún punto, valga la redundancia, del área metropolitana de Monterrey con excelentes promociones. Soy Lalo Rosas, que tengas excelente mañana.

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2: Seguimos con más aquí en Premier 917. 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

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Yo me quedo con Facebook Live a través de Premier 91.7. Mientras tanto, te dejo con más música aquí en Premier, activando tus sentidos.

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0: Seguimos en Premier. 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
0: Vámonos con más música. Seguimos aquí en Gili Cumbres. No te muevas. 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
1: 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Vámonos con más música.

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0: ¿cómo te va? Muy buenas tardes, qué gusto saludarte. Soy Carlos Sarmiento y me quedo contigo hasta las 3 de la tarde disfrutando, por supuesto, de grandes éxitos a través de Premier 91.7, activando tus sentidos. Y sin querer, ya llegamos casi a la mitad de septiembre, no manches, septiembre 12, sábado 12 de septiembre. Estoy contigo en este fin de semana disfrutando de buena música, pero antes de seguir con todo el cotorreo de las rolas y toda la programación que tenemos en este fin de semana, quiero saludar a mi amiga Saraí. Hola, Sara, ¿cómo estás? Muy buenas tardes. ¿Dónde andas? Cuéntanos todo, por favor.
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1: 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Yo te voy a dejar con más música, pero no te me muevas porque nos vamos a quedar un ratito más aquí en Mitsubishi Fleteros para que te enteres de todas las promociones que tenemos para ti. 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
0: 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Nos vamos a ir con más música, nos vamos a quedar todavía aquí en Mitsubishi Fleteros para que no se nos vayan a mover. Mientras tanto nos quedamos todavía en Facebook Live. 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

tal? ¿Cómo te va? Muy buenas tardes, qué gusto saludarte. Soy Carlos Sarmiento y continúo contigo hasta las 3 de la tarde, obviamente con buena música a través de Premier 91.7, activando tus sentidos. Recuerda que a través del 818-0101-917, lo repito de nuevo, 818-0101-917, nos puedes mandar saludos, comentarios, si quieres escuchar algo en particular, lo que gustes decir, es el medio para que tu voz se haga escuchar a través del WhatsApp de Premier 917, activando tus sentidos. Y vamos a arrancar, bueno, después de escuchar a Maná, vamos a arrancar con algo de Luis Miguel para consentir a todos esos Luis Miguel lovers que andan transitando por algún punto del área metropolitana de Monterrey. Lo cantas aquí en Premier 91.7, activando tus sentidos.

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de la tarde con 21 minutos, 36 grados la temperatura en el centro de la ciudad de Monterrey. Te sigo acompañando en este fin de semana. Buen provecho si estás a la hora de la comida o vas en camino o vienes de regreso, lo que sea. Espero que haya sido muy buena comida disfrutando con la familia, con los amigos, donde andes, que sea un gran sábado para ti. 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Muchas gracias por darnos seguir en nuestras redes y aprovecho para compartirte las mías. Me encuentras como soy Carlos Sarmiento, tanto en Facebook como en Instagram. Oye, está pidiendo algo de Hombres G, pues vamos a darle. Esta canción seguramente la canta, se llama Venecia. 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

veo la música de Robbie Williams a través de Premier 91.7, activando tus sentidos. Son las 2 de la tarde con 40 minutos, 20 minutos para las 3 de la tarde. Espero que estés disfrutando de este fin de semana caluroso. Oye, 36 grados la temperatura en el centro de la ciudad de Monterrey. Así que, pues más vale que estés hidratado, que estés bien ventilado, porque pues sí, el calor está intenso. Oigan, aprovecho para mandar saludos a todos mis compas, amigos y amigas de que andan circulando y trabajando en distintas plataformas digitales. Un saludo muy especial, manifiéstense los tocayos que andan por ahí transitando y que siempre nos llevan con bien a nuestro destino. Muchas gracias por dejarme acompañarlos en este fin de semana, sábado 12 de septiembre. Oigan, qué rápido se está pasando el año, ¿verdad? 12 de septiembre, ya luego Halloween, noviembre, Navidad y feliz año 2027. Caray, qué rápido se pasa el tiempo. Si quieres escuchar algo en particular, dímelo a través de 818-0101-917. Va de nuevo, 818-0101-917. Nos están pidiendo algo del Papá de México. Vamos a escuchar a Chayanne con esta rola que se llama Techo de Menos. Lo escuchas aquí en Premier 91.7, activando tus sentidos.

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0: música de Britney Spears, lo que acabas de escuchar a través de Premier 91.7, activando tus sentidos. Son las 2 de la tarde con 55 minutos, 5 minutos para las 3, lo que significa que me voy despidiendo de este fin de semana. Gracias, gracias por llegar hasta acá. Pero antes de irme, quiero saludar a mi compadre Lalo Rosas, que anda en algún punto de la ciudad de Monterrey. Amigo, cuéntanos todo, ¿dónde andas? ¿Qué pasa?
1: Mi querido Carlos, ¿cómo estás, amigo? Buenas tardes. 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Yo regreso a través de Premier 91.7, activando tus sentidos.
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1: Señoras y señores, ya estamos de regreso a través de Premier 91.7, activando tus sentidos, tus sentidos también. 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Yo voy a cortar al aire, pero me quedo en redes sociales a través de Premier 91.7, activando tus sentidos.

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Estamos de regreso a través de Premier 917, activando tus sentidos. Buenas tardes, buen fin de semana, familia Premier. Esperemos estés disfrutando, que yo sé que sí, la excelente música que te estamos poniendo a través de Premier 917, activando tus sentidos. Además de la increíble música, te damos excelentes promociones. 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

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Continuamos, estás en Premier.

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Señoras y señores, ya casi nos despedimos. Qué buena música estamos escuchando a través de Premier 91.7, activando tus sentidos. 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Tú sigue en sintonía de Premier 91.7, activando tus sentidos.

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